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1: That's right, baby. Me voy ahora con una mezcla de bachata. Vamos el sentimiento, Lobo. Recuerda que me pueden seguir en todas mis redes.

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0: eso creo yo.
1: You'll be surprised. ¿Qué te parece, Royce? Muy juiciosa la tipa, ¿no?
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1: Los muchachos en

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0: ¿Qué tal? ¿Cómo van? Y feliz semana. Aquí estamos de nuevo, Sebas Podcast. ¿Quién los saluda? Para conversar una vez más y revisar un repaso musical por las 40 canciones, las más importantes que tenemos en todo el país, a través de Del 41 USA y Sebas Podcast. ¿Quién está al lado de usted? Usted escuchándome en su dispositivo móvil, en su radio, en su computadora, ahí te puede conectar. De pronto está en su carro y va de camino a laboral, está en su carro y va de camino a estudiar. Yo lo acompaño. ¿Cómo anda en los Estados Unidos? En gran parte de los Estados Unidos, también en México. Ahí un saludito bien especial también para Juan Felipe, que está desde Miami, Florida. Para la gente que nos escucha desde Canadá, Sofía y el Santi, que andan por ahí. Su bendición escuchándonos a través de Del 41 USA. ¿Qué tal si revisamos? La semana pasada teníamos algunas variaciones en la lista. Algunos sonidos que entraban, otros que subían más fuerte. Récords de permanencia y la combinación perfecta de buena música y buena información en Del 41 USA. ¿Qué tal si revisamos qué pasaba la semana pasada a través de el listado que en verdad importa en todo el país, en el top 3 de la semana pasada?
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0: Mucha atención, porque en la casilla número 3, J Balvin llegaba junto a Ryan Castro, junto a DJ Snake y Sok, con la canción llamada Tonto. Una canción, un track que hace parte de Ometra, sí, el álbum que llegará esta semana nada más, el próximo 7 de mayo, que es el cumpleaños de J Balvin. Vamos a tener la colaboración de estos dos grandes artistas con este EP. Ometra es el track, el álbum llamado El Código de la Mafia Italiana, y las canciones ya que han salido es Tonto,

casilla número 2 de la semana pasada la tiene Larry, sí, Corazón Morado, porque llega BTS con un álbum que cuando salió inmediatamente empezó a llegar a las listas más importantes a través de todo el mundo. Les hablo del top 50 global de Spotify, les hablo también de la lista

Y mucha atención porque el actual número uno desde el 40 al 1 lo tiene el de Medellín, Ryan Castro, con el de Cali, Colombia, junto a Capo. Es el track llamado La Villa. Se parte de Opis Sende, el álbum de Ryan Castro, que nos presentaría en el 2025 con ese flow dancehall, con ese flow afrobeat. Pues ahí lo tenemos. Actualmente es la número uno en Del

0: tal entonces si le ponemos un poco de suspenso a este, sí, a esta semana en Del 40 al 1, porque ya vamos a iniciar. Vamos a revisar entonces ya esas 40 canciones, las más importantes por las que ustedes han estado votando a través del, sí, ahí a través de el chat de los 40 USA, a través de los 40 USA en Instagram, y revisando toda la información. Así que necesito que le ponga todo el volumen, porque vamos a hacer la pregunta de rigor, la pregunta que siempre nos hacemos, y es: ¿cuál es la canción más importante de esta semana? Y para ello hay que empezar la cuenta atrás. Bienvenidos, Del 40 al 1 ya está al aire. Llega Karol G, Feid, Verano Rosa. Es récord de permanencia en la lista. Dale todo el volumen, ya está con ustedes, Del 40 al 1.
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0: 38.
1: ¿Cómo suena de bien Sabrina Carpenter? Se llama Manchild, la escucharíamos en gran parte de Sudamérica. Llegó a Bogotá, llegó a Argentina, llegó a Chile. El show increíble que nos presentó la bella y hermosa Sabrina Carpenter. Casilla número 38, Manchild, ya ajusta. Esta semana, 13 semanas en lista. Atención, porque antes llegaba también el sonido del señor Leonel García con Hipotéticamente, canción que llegaba a la casilla número 39. Nos ponemos en lista o miedo porque llega Bad Bunny con El Baile Inolvidable. Si hace parte de su trabajo discográfico llamado Debí Tirar Más Fotos, trabajo que ya ha ganado Grammy Anglo y que fue una noticia importantísima para la música anglo, para la música latina que llegó a los sonidos estadounidenses, porque el álbum más importante, el trabajo más importante lo tiene Bad Bunny con ese track que hace parte de ese increíble sonido. Baile Inolvidable, silla número 37.
0: 37. 37.

0: están haciendo a través, me lo puede contar a través de los 40 USA de nuestra página web, arroba los 40 USA en nuestro Instagram. Escuchábamos a Danny Ocean, que llega con Capo, la canción que tiene 27 semanas en lista, la casilla número 36. Usted no se puede mover porque ya vengo para que conversemos, para que nos parchemos y revisemos qué es lo que está pasando con los sonidos, con el viaje musical a través de Del 40 al 1 USA. Y veo sonidos por ahí de Elena Rose, veo a Justin Quiles, veo nuevamente a Bad Bunny. ¿Qué va a pasar? Quédese muy pendiente.
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Fade junto a el Ty Dolla $ign, el sonido que se llama Dallax, la canción que lleva ya varias semanas en nuestra lista, tiene 13 semanas en lista y que por supuesto la teníamos en la casilla número 34. Es la combinación perfecta de estos dos grandes artistas que nos regalarían este track para el álbum de Fercho Volumen 10 Sagrado, un álbum que llegaría a estar nominado como mejor álbum urbano para los Grammy Anglo en este 2026. El señor Fade, que ya se está presentando por gran parte de los Estados Unidos con el tour llamado Falso Tour, que son en venues más pequeños, estuvo en Medellín, estuvo en Bogotá, y que ahí está regalándonos ese estilo de el Falso Tour con sus canciones. El setlist abarca sus canciones más clásicas dentro de Fade, dentro de Fercho, pero también tiene este Grand Print donde hay combinaciones

0: casilla número 31, pero usted no se puede escapar. No, porque ya regreso dando a conversar con usted de lo que pasó con la bella y hermosa, con la reina colombiana. Sí, con Shakira, que estuvo en Río, en Copacabana, dando un show increíble, subiendo ahí los números de récord después de Lady Gaga y Madonna en este show que pues abarca una cantidad de gente absurda y que la bella y hermosa Shakira estuvo por allí. Así que no se despegue porque ya vengo, sí, con más éxitos a través de Del 40 al 1.
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Beginning, el artista que visitó Colombia, el artista que visitó Latinoamérica y que suena muy bien, lo ha escuchado y lo ha visto. Seguramente sí. Si es fan de Stranger Things, usted muy seguramente lo vio, porque no solamente es cantante, y qué cantante, no. También es un gran actor y que ha estado en esta serie icónica y que lo teníamos con uno de los éxitos más importantes en este 2000, cerrando el 2025, inicio de 2026, llega Joe.

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Nos conectamos con Del 40 al 1 USA. Y usted, quien anda ahí de este lado de la radio y del micrófono, lo acompaña Sebas Podcast. Saludo por ahí también para Simón Díaz, que está conectado desde Los Ángeles.

parchan ahí, que escuchan todos los éxitos desde el 40 al 1. Casilla número 30 daba el inicio de este nuevo segmento. Llega Luis Fonsi junto a Fate. Se llama Cambiaré, ese flowcito de salsa que suena muy bien. Con 4 semanas en la lista y me posiciono nuevamente porque voy a la casilla número 28, donde está Ovy on the Drums junto a Quevedo y junto a BL. Llama Joy 2, 20 semanas en lista. Feliz semana, escucha usted del 40 al 1 en la marca más viral de todo el país, en los 40. 28.

0: El sonido increíble de la bella y hermosa Olivia Dean. Usted no se despegue del 40 al 1 USA. Sebas Podcast que lo acompaña en este segmento increíble de las 40 canciones más importantes.
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0: llegaba el sonido para iniciar de capo junto a Ryan Castro en Donde Canción, que ya justa 19 semanas en lista, casilla 25, y me monto en la casilla número 24, donde llegaba también Fuerza Régida junto a Grupo Frontera, que lo escuchábamos y que se parchaba muy bien con Coqueta, canción con 28 semanas en lista. Póngale todo el volumen porque llega la subida más fuerte de esta semana. La casilla número 23 la hace el señor Lunay con el parcerito Zuna, que llegan con Una Aventura. Esta combinación está dando mucho de qué hablar, que es uno de los sonidos más importantes. Sí, Una Aventura, Ozuna, canción que llega a casilla 23 como la subida más fuerte de esta semana.
1: Número 23.

0: La casilla 22 se llama Por Ti, con 41 semanas en lista. Y por supuesto, el sonido de la bella y hermosa Elena Rose y Justin Quiles. Qué privilegio poder ver a Elena Rose en vivo. Si la pueden ver, no se lo pierdan, porque tiene un show increíble. Y esta canción hace parte de ese show. Se llama Cosita Linda. Llega a la casilla 21 y por supuesto, con 22 semanas en lista. No se despegue usted, porque ya venimos con un nuevo bloque de Del 40 al 1 para revisar, para repasar, para darse viaje musical a través de las 40 canciones más importantes que tiene todo el país. Y Sebas Podcast, que los saluda de este lado de la radio. Se despegue, feliz semana.
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0: Número 20. 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Hey, ¿qué tal? ¿Cómo andan? Feliz semana. Regresamos nuevamente a Del 40 al 1. ¿Y quién anda por estos lados? Ese Bass Podcast para compartir con ustedes las 40 canciones más importantes de todo el país. Y llegaba Taylor Swift, que nos daba la bienvenida de una vez en la casilla número 20 con el track llamado The Fate of Ophelia, la canción con 13 semanas en lista, quien combina a el sonido increíble de Taylor Swift. Y aquí la teníamos en Del 40 al 1 para darle inicio, para revisar esas últimas canciones con las cuales ustedes han votado a través de Del 40 al 1 USA, a través de Los 40 USA en Instagram, y ahí nos podemos conversar. ¿Qué tal? ¿Cómo andan? Me encanta estar con usted de este lado de la radio parchando. Por eso de una vez nos montamos nuevamente a la lista. El Rawayana, Manuel Turizo con, sí, 19. Esta es la casilla 19 con 18 semanas en lista. Un poco de inglés en Miami o miedo. Todo el volumen, la banda más boleta de Venezuela con el señor MTC, Manuel Turizo.
1: 19.

Rels B hace parte de la selecta lista de los artistas españoles que han estado varias veces ya en la ciudad de Medellín y que han conectado con el público. Medellín y Bogotá, por su parte, el año pasado nos visitó y además tiene un trabajo discográfico que es un EP de corta duración un poco, que combina muy buenos éxitos y que su favorita es la que acabamos de escuchar, que se llama Tú Vas Sin Pap, favorita del flaco, que hace parte de ese Afroloba 25 que nos presenta el señor Rels B, que suena espectacular y que suena bastante bien. Yo soy Sebas Podcast, que lo está acompañando, revisando las 40 canciones más importantes de todo el país, y usted que se conecta conmigo. Anteriormente llegaba Ale Yorgaki con Capaz, un merenguetón, que nos vamos para España, porque esta canción en España fue uno de los éxitos del verano del año pasado y por supuesto en gran parte de los Estados Unidos, que llegaba a la casilla número 18, sí, Ale Yorgaki con Capaz. Casilla número 17, Rels B, y nos montamos a la 16 porque llega nada más y nada menos que un poco de K-pop para esta semana. Les hablo de Golden, canción que no quiere salir de la lista y la hace nada más y nada menos que Home Tricks. Dale todo el volumen del 40 lunes al aire. 15.

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1: Es Lenin Ramírez, casilla 15. Todo lo fue con 9 semanas en lista. Y usted no se despegue de Del 40 al 1, porque ya vengo con más éxitos y con buenos sonidos para revisar esta semana en el conteo que en verdad importa en todo el país. Del 40 al 1 USA, dice Bas Podcast, que está de este lado de la radio.
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La canción que llega por parte de el argentino Bizarrap de Gonzalo, quien combina muy bien con Daddy Yankee, que le da el inicio a las Bizarrap Music Section, que van a ser 66. Porque esta es la cero, nos volvimos hasta el principio, la cero de 66 que nos va a entregar el señor Bizarrap, el hincha de Vélez Sarsfield, y que conecta muy bien con el máximo líder Daddy Yankee. El año pasado nos entregarían y que volverían a mostrarnos las nuevas Bizarrap Music Section. ¿Qué tal entonces si nos montamos? Mira precisamente a la lista. Con BL y Shakira, que llegan con Algo Tú. 9 semanas en lista. Sí, es la casilla número 12. 12.

0: Mars nos presenta a Just Might, canción que hace parte de The Romantic y que tiene 13 semanas en lista. Casilla número 10, anteriormente llegaba a la casilla 11. Una de las posiciones máximas fue la número, más allá de las 11, más allá de la de posición número 9. Les hablo de Manuel Turizo, que llega por un pendejo no se llora con esa canción. Ojo, por un pendejo no se llora, lo dice Manuel Turizo, que llegaba con 5 semanas en lista. Usted no se puede despegar porque vengo por ahí con Romeo Santos, vengo con El Bogueto, vengo por ahí con Aitana, con Morat. Van a pasar muchas cosas, por eso póngale todo el volumen a su radio del 40 lunes al aire.
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0: ¿Qué tal? ¿Cómo suena esta hermosa mujer, la española Aitana, que también está girando y que llegará también a Colombia, que llegará a gran parte de Sudamérica? Esta es una superestrella, por favor, por supuesto que sí lo es. Se llama el sonido, sí se llama superestrella, la canción que además llega a la casilla número 8 y que tiene 5 semanas en lista. O porque Aitana se pronunció a través de sus redes sociales y nos contó que no ha terminado con Flex, con el creador de contenido español, el youtuber. No, que ya está muy tranquila de su corazón y que está pasando su mejor momento en cuanto a la relación que la teníamos y que además está visitando diferentes partes del mundo con su Grand Tour y es una superestrella, por supuesto. La que también, los que también son unos superestrellas son los chicos de Morat, que llegan en la casilla número 9 y que le dan inicio a esta nueva hora. Se llama Tu Cárcel, canción que tiene 5 semanas en lista y los escuchábamos. Le voy a poner todo el volumen y nos posicionamos nuevamente porque llega el Bogueto, Anuel, Fuerza Régida y John Beef para el remix de Cuando No Era Cantante. Todo el volumen.
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0: Flowers, que anda por el Cono Sur presentándose, estuvo en Costa Rica, estuvo en Colombia el pasado fin de semana, que llega con la W Sound junto a el parcerito Obi on the Drums, junto a Wesco, el creador de contenido y streamer, quien nos presenta este proyecto increíble, es la W Sound, la 23, se adelantan, el número 23 para Mike Towers es indiscutible, 5 estrellas se llama la canción, 10 semanas en lista, y llegaba a la casilla número 5, darle el top 5 del inicio del top 5 de esta semana, pero usted no se puede despegar, porque ya vengo para que revisemos las últimas 4 canciones, los últimos 4 tracks por los cuales usted ha votado y por los cuales usted ha estado conectado conmigo desde, sí, desde muy temprano para revisar las 40 canciones más importantes de esta semana. Volumen del 40 al 1 está al aire.
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1: Atención, porque empezamos el top 4 de esta semana en este nuevo bloque, en este nuevo segmento de Del 40 al 1. Sebas Podcast, quien los saluda. Llegábamos con J Balvin y Ryan Castro y DJ Snake, cuyo Sock anda por ahí en la producción. Se llama Tonto, casilla número 4, con 10 semanas en lista. Es uno de sus focus track, de los inicios de los tracks que presentarían, o mejor, presentan para su, el trabajo discográfico en colaboración de estos dos grandes artistas. Sí, Omerta es el trabajo discográfico que tiene nombre de Código de la Mafia Italiana y que están presentándolo en cines, y mejor dicho, ahí lo vamos a estar revisando. Y ya esta semana sale este gran trabajo discográfico. Tonto llega a la casilla número 4 y me monto al top 3, porque atención, llega nada más y nada menos que Aria Vega con Ryan Castro.

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Los 40 USA. La casilla número 2, medalla de plata, la tiene, sí, nada más y nada menos que la combinación perfecta de La Villa, donde está Capo, y que llegan para Opis en D, ese trabajo discográfico de Dancehall y de Afrobeat. Póngale todo el volumen, casilla 2 de Del 40 Luna esta semana.

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1: Son, sí, minutos, son horas que llegan para este momento. Para el momento cúbrembre, donde vamos a revisar la canción más importante. Y necesito que todos pongan corazón morado en el chat, porque llega, si todo el army arriba. Mucha atención, tenemos nueva número uno esta semana, y la hacen los chicos de Corea del Sur, que después de prestar su servicio militar obligatorio, nos presentaron un álbum increíble llamado Swim, como es el nombre de esta canción y como es uno de sus focus track. Ay, ay, ay, atención, atención, armies, porque la número uno de esta semana en Del 41 USA, en los Estados Unidos, gran parte de México, ahí usted conectado conmigo, Sebas Podcast, quien lo saludó y quien parchó durante estas dos horas de buenos éxitos para llevarles a ustedes un viaje y un recorrido musical increíble. Pues sí, póngale volumen. Swim es la nueva número uno de Del 41 USA. ¡Feliz semana!

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Feliz, feliz, feliz domingo. Muchas bendiciones desde lo alto. Llegó el domingo más entretenido de la radio. Hoy vengo con un tema que está dando mucho de qué hablar en las redes sociales. Así que no te me despegue. Ayer dije que todos esos hombres fortachones, así con esos músculos apoteósicos que van al gimnasio, estén en sintonía conmigo. Porque oigan la pregunta. Y es algo que yo de verdad lo he visto y se está manifestando. ¿Puede un hombre? Emma, se lo voy a dejar ahí.

caballota, Ivy Queen, siempre, señores, cada día más y más y más. ¿Cómo olvidar Ivy Queen en sus comienzos? Señores, bajen la aplicación de Audacy, claro que sí, Audacy es la aplicación que lo va a mantener 24/7 con la mejor emisora del Northeast de Pensilvania, sin discusión, sin duda, somos nosotros. ¿Quién más? La Mega 102.3 FM. Y hoy están compartiendo con esta servidora rica, sabrosa, apoteósica, loca y mucho más, la Gigante TV.

Rosa Navarrete, Valverde Mao, Santiago Rodríguez, buscando ese chivo picante hoy domingo. Señores, no me daría por nadie, pero estoy aquí, en el Northeast de Pensilvania, compartiendo con todos ustedes y cumpliendo como una buena trabajadora de esta gran emisora, la Omega 102.3 FM. Búsqueme en todas las redes sociales como La Gigante TV, así como escuchan todas las redes sociales como La Gigante TV. Quiero que lo hagan ahora mismo porque vengo a decirle que quiero que me escriban el DM. Mujeres, hoy en día los hombres que están yendo al gimnasio, ¿se gustan ellos mismos? ¿Van al gimnasio a mirarse al espejo, a mirarse los músculos? Es más, está haciendo el amor, se tienen que mirar en un espejo a ver cómo se mueven, será, o a ver si ellos están buenos, más que uno. Pero aparte de eso, ya usted tiene que tener cuidado, no solo con las mujeres, también con el mejor amigo de su marido. Sigan con La Gigante TV, que hoy vengo domingo picante. Hoy quiero ponerle sazón. Decidí que los domingos le pongo sazón desde temprano en la mañana. Y después nos vamos para el matiné. Sigan

De regreso a la Mega 102.3 FM. Y quiero saber quién de ustedes vio en las redes sociales que ahora hay una nueva moda y se llama, entre los hombres, y se llama bot sex. Sí, así como ustedes escuchan, BUDSEX, separadito, bot sex. Busquen los significados y tírenme al DM para que ustedes vean que yo no estoy relajando. Pero yo le quiero dejar con una pregunta que quiero que todo el mundo me escriba al WhatsApp y me envíen al DM de todas mis redes sociales lo siguiente. Y esta es la siguiente pregunta. ¿Puede un hombre tener relaciones con otro hombre y aún así decir que no es gay? ¿Es una cuestión de orientación? ¿Es una experiencia? ¿Es una etiqueta? ¿O cada quien tiene derecho a definir cómo quiere ser? Llamen y opinen. Miren, llamen al 570-980-1023. 570-980-1023. Escriban a las redes sociales de La Gigante TV, TikTok, Instagram. O entren a las redes sociales de La Mega 102.3 FM. Quiero que todo el mundo opine. También los hombres, no se me queden calladitos porque esta es la nueva moda entre ustedes y yo lo sé y ustedes saben que yo lo sé. Así que sigan con La Gigante TV a través de La Mega. Sí, le vine tirando hoy porque como ustedes me viven tirando a mí, hoy yo vine tirándole a todos esos tigres hermosos que andan por ahí que dicen que son hombres y andan cruzados. Sigan conmigo, yo soy La Gigante TV a través de La Mega. Mi República Dominicana arriba, ustedes entendieron.

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0: escuchando la mejor emisora latina del Northeast de Pensilvania. Y el WhatsApp de los fines de semana con la Gigante TV es el 718-973-1097. 718-973-1097. Ese es el WhatsApp de los fines de semana en los programas de la Gigante TV. Recuerden la pregunta porque me tienen el día en loco. ¿Puede un hombre tener relaciones con otro hombre y decir que no es gay? Quiero que todos ustedes me contesten porque este programa es de ustedes y para ustedes. Así que sigan conmigo, yo soy la Gigante TV a través de la Mega.
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puede tener relación con otro hombre y decir que no es gay. Bueno, señores, varios de los mensajes, este me interesó porque mandó tres contestaciones y dice, si fue la primera vez que lo hizo, fue curiosidad. Y es verdad, ¿quién no es curioso? Si fueron dos veces, ya hay investigación, o sea que la curiosidad lo llevó a investigar más allá. Y si fue una tercera vez, ya hay una tesis doctoral. O sea que a la tercera vez le encantó y se graduó, se hizo un doctorado. Señores, y es que la curiosidad que hay en las redes sociales es que salió un documental de que el butt sex entre hombres no significa que sean gay. Simplemente es un acto donde ellos lo disfrutan y no se especifican como homosexuales. Con respeto a toda la comunidad LGBTQ+, más, menos, Z, porque ya se han añadido bastantes cosas. Entonces, mujeres, ten pendiente a su marido. Hay que estar, señores, otro documental que salió es que ahora hay que cuidar a los maridos más de los mejores amigos que de las mujeres. Porque esos maridos, señores, que dicen que no, que mi mejor amigo, que voy allí, que vengo ahora, que voy a compartir, que voy a la piscina con fulano, con... A ese que usted tiene que tenerle miedo, porque señores, se han encontrado que los mejores amigos de nuestros maridos son los amantes. Así que estén bien pendientes y mujeres que me están escuchando, si su marido tiene un pana que dice, ese es mi pana, mi hermano, es... A ese que usted tiene que investigar. Siga con la Gigante TV aquí a través de la Mega. Voy a abrirle los ojos a todas estas mujeres que andan por ahí vendidas, amor, amor, que ya no se vive de amor, sino por almorzar.

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102.3 FM. Esta rica mañana de domingo con esta servidora, la Gigante TV. ¡Mua, mua, mua! A todo el que se está conectando en este momento. Y quiero felicitar a todos los neoyorquinos por ese gran triunfo de los Knicks. ¡Arriba, señores! Primer campeonato de los New York Knicks, quienes lograron su primer título de la NBA en 53 años. ¡Arriba, señores! Se fue abajo Nueva York anoche. Hubo celebración, hubo escándalo que no puede faltar. Hubo de todo. Así que felicidades nuevamente. Después de 53 años, lo logramos. ¡Woo! Sigan con la Gigante TV, sigan celebrando con los Knicks aquí

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amor, señor, y en quien no podemos creer es en los amigos de nuestro novio, nuestro marido, nuestro agarre, lo que usted tenga. Mire, si usted tiene un marido y le dice mucho y comparte mucho con sus amigos, especialmente tiene un amigo, porque siempre el marido, el esposo, el amante, el agarre, siempre tiene de que un bestie. Y con ese bestie se van a pescar, se van al gym, se van a bailar, van a hacer de todo. Pues ahora tenemos nosotras las mujeres que cuidarnos de ese bestie, porque mujeres, se está dando el caso. Bueno, es que dicen, fíjense, dicen que los hombres que son muy mujeriegos, que fueron muy mujeriegos, es porque están haciendo el camino a querer probar y a querer cambiar, porque se cansan de algo. Ya sabemos, se cansan de las mujeres. Entonces, ahora nosotras las mujeres, que se ha visto muchos casos, conozco muchos casos, conozco de vida real, tenemos que cuidarnos de esos besties de nuestros amigos. Después no digan, mujeres, que se dejen de estar buscando en el teléfono, diga que fulano está hablando con fulana. Ahora usted tiene que buscar las conversaciones de que su marido está hablando con su bestie. Sigan con La Gigante TV a través de la...

0: a la Mega 102.3 FM. Un fuerte saludo a toda esa gente trabajadora que anda por ahí haciendo delivery, Spark, DoorDash, Uber. ¡Ay, Dios mío! Amazon, a toda esa gente que está trabajando en Low Warehouse hoy domingo. Pero cuando usted salga de ahí, váyase a su domingo de matiné. Señores, y que ustedes me dicen, siguiendo hablando del tema, y por favor comuníquense conmigo al 570-980-1023. 570-980-1023. También me puede buscar en las redes sociales y también me puede tirar al WhatsApp 718-973-1097 y mandarme su mensajito. ¿Qué ustedes me dicen de esos hombres que ustedes ven fortachones, que van al gimnasio, que se ven riquísimos esos músculos? Ahora, cuando usted mira de la cintura para abajo, el musculito está bien chiquito, pero se ven hermosos, son muñequitos de vitrina, como yo digo. Y usted lo ve en el gym, que se paran en un espejo, y alza una pesa y se tira una foto, y se pone de lado y se tira otra foto, y se pone de izquierda y se tira. Típico mujer al fin. Señores, yo lo he visto. Tengo muchas amistades. Los hombres ya están que se gustan ellos mismos. Por eso es que tenemos que tener mucha precaución las mujeres. Es más, por eso es que hay tantas mujeres solas, solteras, solitas y buscando. ¿Por qué? Porque ya los hombres se nos están desapareciendo y compartiendo con los otros. Sigan con la Gigante TV a través de la mega.
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0: pueden buscar en todas las redes sociales, así como escucha todas las redes sociales como La Gigante TV. La Gigante TV, me puede mandar tu DM para los temas de los domingos. Puedes dar tu agrado de qué tema quiere que traiga los domingos aquí de 9 a 2 de la tarde a través de la Mega 102.3 FM. Voy a dejar que los domingos sean de ustedes, voy a dejar que los domingos el tema sea libre. Así que tírenme al DM. Recuerden, como siempre, yo soy la Gigante TV y estoy aquí para hacerles reír, gozar, bailar.
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quiero mandarle un fuerte saludo a todos mis colegas locutores de la Mega 102.3 FM, todo lo que controlamos los fines de semana, y a nuestra querida Barbarita Morales, que recuerden que está de lunes a viernes de 3 a 7 de la noche trayéndote lo mejor de lo mejor de lo mejor de lo mejor. 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

a que ustedes no saben quién está de cumpleaños hoy. Señores, el 45 y 47 presidente de los Estados Unidos hoy celebra el cumpleaños número 80.

Trump, el presidente de los Estados Unidos, hoy está de fiesta de cumpleaños. Si usted no lo sabía, se lo dice la gigante divina, la Mega 102.3 FM. Hoy celebramos en la Casa Blanca para llevar a la gigante. ¡Muchos años más, Daddy!

0: hablándote de lo que es el butt sex, de lo que ya los hombres no significan que si están con otros sean homosexuales. No te me vayas, quédate conmigo, que este tema está picante para hoy el domingo aquí a través de la Mega con La Gigante TV. ¿Quién más? ¿Quién más? La Gigante TV, claro.
1: ¿Quién

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0: De regreso a la Mega 102.3 FM, este dominguito sabroso con la Gigante TV. Bueno, señores, y le estaba hablando del tema que ha salido y ha revolucionado las redes sociales, y es el bot sex. Y le voy a explicar primeramente que nada, qué significa. Es un término que se usa para describir al hombre que tiene encuentro con otro hombre, pero que no se identifica como homosexual ni necesariamente como bisexual. Algunos de ellos se consideran heterosexuales y ven esos encuentros como algo ocasional, físico o de amistad, sin involucrar una relación romántica. Box sex, hombres que tienen relaciones con otros, pero no se identifican como homosexual y pueden mantener una identidad heterosexual. Es un tema que ha generado millones y millones de debate, porque algunas personas la orientación sexual se define por la atracción, mientras que para otra también influye la identidad con la que cada persona se siente cómoda. Señores, pueden decir que estamos en los siglos ta, ta, ta, ta, y la generación va cambiando y todo, y la generación X, Z, yo creo que estoy en la generación dinosaurio. Pero para mi definición, una persona que tiene relación con otra persona del mismo sexo es porque eso es le atrae. O sea, no es por jugar, no es por experimentar, es que ya le atrae. O sea, que ya es normal, mujeres, que su esposo de tantos años, su familia, su esposo, ese hombrón, decida decir, déjame ir allí a la cabaña con mi amigo fulano de tal, tener un rico encuentro, viro para atrás, yo sigo normal. Prepárense todas esas mujeres que están casadas, porque ya esto lo normalizaron. Así que prepárense. Ahora quiero que todos mis amigos, esos macharros que yo tengo de amigos, grandulones, fuertachones, me llamen y me digan qué opinan de este tema. Tírenme al día, señores, La Gigante TV en todas las redes sociales. No se preocupen, que también le voy a tirar candela a todas las mujeres. Sigan conmigo.
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personas que se encuentran en este momento almorzando, todas esas madres, esposas de hogar que prepararon ese rico almuerzo para estar a las 12 en punto. Que Dios le dé muchas bendiciones en su hogar y que ese plato se multiplique. Yo soy la Gigante TV deseándole lo mejor de lo mejor de lo mejor de lo mejor. Hoy a través de la Mega 102.3 FM.

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0: buscando empleo, sintoniza La Gigante TV desde el próximo fin de semana, porque vengo con una agencia de empleo que te va a ubicar tanto en warehouse como oficina como retail store. 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Así que sintonízame el próximo fin de semana. Yo soy La Gigante TV a través de la Omega.
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0: ya las mujeres decimos, esas son cosas de él, si él anda con su amigo. Y señores, recuerden que tenemos WhatsApp 718-973-1097, 718-1097, perdón. Y vamos a escuchar este radio escucha que nos mandó a decir.
1: Día gigante, activo aquí contigo, siempre en sintonía, escuchándote, siempre, ya tú sabes, bendiciones para ti y tu familia. Bueno, yo opino en ese tema que esos hombres grandes y fuertes, tanto que se la dan, y yo veo mucho cómo se besan saliendo del gym, hasta se montan en los taxis juntos. Voy a decir como tú dices, me quité, tituá. Por eso que hay tantas mujeres solas y aburridas. Y es que los hombres se están quedando hombres con...

los señores que nos mandó esa nota de voz. De verdad que sí, que yo creo que cuando viene a ver, las mujeres nos estamos quedando solas, porque es que ya nos los están robando los mismos tigres, a los tigres. Tan rico que ver así un hombrón todo harto, y cuando viene a ver, tú, ¡rian! Se acabó el abuso. Sigan conmigo, señores. El próximo domingo tenemos un tema picante, y es por qué las mujeres nos estamos quedando solas. ¿Será porque los hombres están compartiendo su vida con otros? ¿Será por la economía? ¿Será porque ustedes, los hombres, son tacaños? ¿Por qué será? Quiero que el próximo domingo sean las mujeres que me escriban, que me llamen y me digan, a ver si yo soy la que estoy mal. Porque yo dije ya que iba a morir con dos gatos. Sigan con La Gigante TV a través de la Mega.

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Gracias, gracias. Como siempre le digo, gracias por siempre estar en sintonía con la Mega 102.3 FM. Dios me los bendiga, Dios me los cuide, Dios me le abra todos los caminos hacia el bien, hacia la gloria, hacia los triunfos. Sigan viviendo, gozando, riendo, sin amargarse por nada. Mi lema es: vivan, vivan, vivan.

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me escribe una radio escucha al DM y me dicen, yo sí creo que ya hemos perdido a nuestras parejas por los amigos. Ya los hombres no le importan, los hombres les gusta esperar.

oyente, hay que buscarse a los feos. Pero es que, mi amor, feo o no, ya ellos están, que ya tú sabes. Pero hay, señores, yo decía antes, yo tengo que buscarlo más o menos, ¿verdad? Para mejorar la raza. Pero ya que yo no voy a tener más hijos, yo, el próximo agarre va a ser un mono. Que no me lo mire ni mujeres ni hombres. Claro está, usted se queda en su casa y yo en la mía. Sigan con La Gigante TV a través de La Mega.

mandando mensaje. Gracias, gracias por estar en sintonía a través de Audacy. Señores, pueden escucharnos en cualquier parte de este

Señores, ya viene el 4 de julio y ya todos nos estamos preparando para celebrar. Bueno, ustedes se están preparando para celebrar porque yo trabajo 24/7, pero nos estamos preparando. Quiero darle un consejo a todos los padres que tienen niños pequeños. Por favor, si van a estar en el área de la piscina, van a la piscina, van a la playa, por favor, mucha precaución. Madre, padre, divídanse. Beba uno, otro no. Tengan pendiente a los niños. Los niños ciegan a uno. Ya van 4 muertes y acaba de empezar el verano de niños ahogados, tanto aquí, República Dominicana, Puerto Rico. Por favor, mucha, mucha precaución. Yo sé que celebran con una rica piscina, se van para la playa, se van para el río. Si son madre y padre, beba uno ese día, el otro pendiente a los niños. Por favor, y si no, quédense en su casa, vayan al parquecito. Mucha precaución. Les quiero mucho y acuérdense, señores, que tenemos que tener cuidado de nuestros niños, porque los niños, al fin y al cabo, esos son niños, son inocentes, no saben dónde hay peligro. Sigan con La Gigante TV a través de La Mega. Yeah.

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0: conclusión, señora, que podemos llegar es que el mundo ha cambiado, todo ha cambiado. Yo creo que las personas quieren experimentar cosas nuevas. Ya las personas no le dan mente a lo que el otro diga, a lo que el otro opine. Eso es algo que yo llevo en mi lema muy claro. Y que la vida es una. Y yo soy de las personas que dicen que si usted quiere hacer algo después de que usted no le haga daño a nadie, bueno, pues goce, disfrute, viva, viva, viva. La vida es una y al fin y al cabo, también digo que la vida no es fair, o sea, no es justa, porque uno se cansa trabajando, uno se mata esforzándose, uno se mata esforzándose por hacer las cosas bien, but do everything the right way. Y al fin y al cabo, cuando tú te mueres, tú no te llevas absolutamente, absolutamente nada. Por lo tanto, si usted puede disfrutar, sea su sexualidad, sea su vida, sea bailar, sea gozar, sin hacerle daño al prójimo que está al lado, con toda su vida, ustedes me entienden, reservada para ustedes, ¿qué importa lo que usted haga? Goce, disfrute. Ahora, si usted es una persona que sabe que va a ofender y le va a hacer daño a alguien, o sea, usted es una persona, por ejemplo, un hombre casado, primero deje la mujer y después váyase a experimentar. Mujeres, ustedes primero dejen al tigre y después vaya a experimentar, porque en ese caso sí le vienen haciendo daño a su pareja. ¿Ven? ¿Ven que yo a veces uso el cerebelo? ¿Ven que yo sí también tengo un poquito de juicio? Sigan con la Gigante TV a través de la Mega. Ay, no me bebí la pastilla hoy, sí. Eso fue lo que pasó.
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sintonía. Recuerden que nos vemos el próximo fin de semana. El próximo fin de semana, los sábados de 11 a 3 y los domingos de 9 a 2 con temas libres. Y el próximo domingo es ¿por qué las mujeres nos estamos decidiendo quedar solas? ¿Será porque ustedes son tacaños? ¿Será porque ustedes ya nos están engañando con los amigos? ¿Será porque ustedes, yo no sé por qué? ¿O será porque la mujer ya se cree otro hombre y hay dos gallos en una misma casa? Pero hay que preguntar por qué la mujer está cogiendo ese título. Sigan aquí disfrutando de la Mega 102.3 FM.

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Y ahora que estamos respirando, comiendo, durmiendo con puro fútbol, ¿te has preguntado cuánto gana un director técnico de una selección internacional? Ya que estamos celebrando el Campeonato Mundial de Fútbol, te voy a contar en minutos cuánto gana Javier El Vasco Aguirre, director técnico de la selección mexicana de fútbol. Gana y gana bien, te vas a quedar con el ojo cuadrado cuando conozcas la cifra. Ya regreso. Me gusta.

De acuerdo con diversos reportes, Javier El Vasco Aguirre, director técnico de la Selección Mexicana de Fútbol, escucha bien, percibe alrededor de 2.9 millones de dólares al año como director técnico de la Selección Mexicana de Fútbol. El estratega mexicano regresó al Tri este 2024 para su tercera etapa frente al equipo nacional. Todos los detalles, facebook.com/soycarlosenvivo.

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La temperatura máxima de hoy domingo será de 82 grados por ahí de las 4:30 de la tarde. Las condiciones de lluvia, 75% de probabilidad se mantiene. Para mañana lunes, 71 la máxima, 55 la mínima y 55% de probabilidad de lluvia. Planea bien tu inicio de semana.

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0: Oye, la diferencia entre usted y nosotros es que nosotros mandamos y vamos. Sexy Marley Plan B con Tego Calderón en el Love and Sex.
1: Love and Sex. Olinia, el primer vehículo eléctrico impulsado por tecnología mexicana, ya mostró su prototipo funcional y ha generado todo tipo de opiniones. El mini auto está diseñado para recorridos urbanos, o sea, solamente serviría en una ciudad. Alcanza una velocidad más o menos de unos 45 millas por hora y ofrece una autonomía superior a unas 100 millas por carga. Además, puede conectarse a un enchufe doméstico convencional. Mira, eso es

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0: celebrar el aniversario 250 de esta gran nación de los Estados Unidos. Regreso con la información para que nos acompañes, ¿eh?
1: Vamos, listo. Salud, muchachos, por esa mujer.

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¿Cómo está mi gente trabajadora este bonito domingo, fin de semana? Envíame un mensaje directo arroba soy Carlos en vivo en Instagram. Dime dónde estás, a qué te dedicas. Quiero saberlo todo y por supuesto también qué te gustaría escuchar.

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Esperaban hoteles llenos de una avalancha de turistas por el Campeonato Mundial de Fútbol. La realidad está siendo un poco distinta. La ocupación hotelera sigue por debajo de lo que muchos anticipaban. Te cuento en minutos toda la situación. Aún así, la fiesta del fútbol, increíble, ¿eh?

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hospedaje en Ciudad de México, Guadalajara y Monterrey reportan reservaciones menores a las que proyectaban hace algunos meses. Especialistas del sector señalan que la ocupación anticipada se encontraba entre el 20 y el 40% cuando la expectativa inicial, escucha bien, era superar el 80%. Entre las razones destacan, bueno, pues el torneo comparte con Estados Unidos y Canadá, además de los altos costos de hospedaje y una amplia oferta de alojamientos alternativos.

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afuera de los estadios. La empresaria e influencer argentina compartió en redes sociales una serie de fotografías donde se le ve en la piscina disfrutando el verano en un bikinazo. No, hombre, que hay que verlo para creerlo. Facebook.com/soycarlosenvivo. Ahí tengo todas las fotos. Híjole, candentes.

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conocido hasta Colombia con Karol G. Ahora, mira, mejor lo hago con las manos. ¡Ah, caray! Espérame, espérame. No pienses mal. Escucha esto.

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Zion y Lennox, Doncella, la Mega 102.3. Ahora es el turno de Ozuna y nos trae Enemigos. No le cambies, no te vayas a ningún lado. Todos los éxitos.

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Eladio Carrión nos dice: te quiero más que ayer. Somos la Mega 102.3. Ahora llegan Ryan Castro y Capo con la Villa. Here we go.

Oye, qué bonito la pasamos los domingos. Mi gente que está trabajando en restaurantes, en tiendas, en bazares, muchísimas gracias. Esto es para ustedes con Charlie Cruz. Ella no tiene la culpa. 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

0: Recuerda que mañana lunes las probabilidades de lluvia alcanzan un 40%. Planea bien tu inicio de semana y siempre sintonizando número uno en lo más pegado, la Mega 102.3.
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